0: 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En Tropicana son las...
1: Aquí está la hora en Tropicana, pero con todo gusto. Son las 7 de la noche con 8 minutos.
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1: Bien, y estamos de festival. Estamos de fin de semana, además, de puente festivo incluido con tu Tropicana, la mapa que era bacanísima. Y por eso tenemos muy buenas recomendaciones para el día de hoy. Bueno, para la noche de hoy. Bueno, Ana María, ¿usted para dónde se fue? ¿Cuáles son las recomendaciones? ¿Cuál es la emisora más bacana?
11: Tropicana, la más bacana, bacanísima. 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
4: Estamos de fin de semana tropicana en la Mopacar Bacanísima. Son las 7 de la noche, 7:21. Les vamos acompañando en el taxi, en la buseta. Vamos ahí y seguramente en el colectivo, en el comercio. Buenas noches, gracias por estar ahí en la programación de la emisora más bacana, bacanísima, que se llama Tropicana. Bueno, Anita, ¿cuáles son las recomendaciones de esta noche? Ana María, ¿cuál es la emisora más bacana?
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1: Y como estamos de festival y como estamos saludando a nuestra gente, como ustedes nos llevan ahí en su radio, en su vehículo particular, seguramente en el taxi mientras van recorriendo la ciudad, pasando seguramente por la zona rosa en ese fin de semana escuchando Tropicana, tenemos muy buenas recomendaciones para ustedes. Las recomendaciones las tiene Ana María Borges. Anita, ¿cuál es la emisora más bacana?
2: Tropicana, la más bacana, bacanísima. 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
3: El día de hoy vamos hasta las 8 de la noche.
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1: 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Decirles que se está jugando en ese momento partido de Mundial, Uruguay frente a España. Tremendo partido que va 0-0 en el minuto 34. Y de manera simultánea también se juega el partido de la sorprendente Cabo Verde frente a Arabia Saudita. El partido también va 0-0 en el momento. 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

0: Buena Tropicana, la más bacana, bacanísima. Le vamos acompañando en el fin de semana con la emisora más bacana, Tropicana. Son las 7 de la noche, 42 minutos. Bueno, Ana María, ¿qué más tenemos? ¿Qué más tenemos en esta noche? ¿Cuál es la emisora más bacana?
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1: Señoras y señores, hay gol en la Copa Mundialista. Atención, le contamos en Tropicana la más bacana. ¡Hay gol! Atención, recuerden que se está jugando de manera simultánea el partido de Uruguay contra España y también por otra parte se juega el partido de Cabo Verde frente a Arabia Saudita. ¡Hay gol! ¡Hay gol! 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Les contamos que hay gol en la Copa Mundialista. Gol de España. Alex Baena al minuto 42 marca el 1-0. España lleva 1, Uruguay 0 al minuto 42. Ya se juega el minuto 46 de la primera parte. Pierde Uruguay frente a España. 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
12: 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En Tropicana son las...
13: Son las 8 de la noche. 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
1: Por el sector de la Quinta, justo por donde pasa el desfile, o bueno, por donde pasará este domingo, está Ana María Borges. ¿Qué está haciendo por allá? ¿Cuáles son las coordenadas? ¿Cuáles son las recomendaciones de la noche? A las 8 de la noche, 6 minutos. Ana María Borges, ¿cuál es la emisora más bacana?
2: Tropicana, la más bacana, bacanísima. 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
1: Bueno, a las 8 de la noche, 20 minutos, vamos cerrando la información en las calles, información de festival de fin de semana con Ana María Borges. ¿Dónde se encuentra Ana María? ¿Cuál es la emisora más bacana?
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9: 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En Tropicana son las...
10: Son las 9 de la noche. 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
5: Son las 10 de la noche. 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

0: la Copa Mundial de la FIFA 2026. Porque hay dos partidos en simultánea que se están llevando entre Nueva Zelanda y Bélgica. Y gol de Bélgica que pone ese marcador 1-0 de Leandro Trossard. En el minuto 36 hay gol de Bélgica frente a Nueva Zelanda con BetPlay. A esta hora la jugada con BetPlay. Y como siempre nos trae cosas interesantes para contarles a nuestros oyentes a través de Tropicana en los 106.3. Aquí estamos con ustedes acompañándolos. 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Gol. Gol BetPlay.
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1: ¡Ay, gol! Gol en la Copa Mundial de la FIFA 2026, Copa Mundialista, porque Leandro Trossard de Bélgica aprovecha un rebote en el área y anota junto al palo izquierdo. El marcador es ahora 2-0. Gana Bélgica frente a Nueva Zelanda en este segundo tiempo. Minuto 53. Y les contamos porque es un gol. 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

0: les cuento y ampliamos a esta hora la información, porque está jugando Nueva Zelanda-Bélgica. Gol de Bélgica, sí señores, marca el 3-0 de Kevin Brownie, que llega a un rechace con rapidez, remata puerta, a pesar de su posición lejana, colocando el balón por la esquina inferior de izquierda y deja el marcador 3-0. Gana Bélgica en estos momentos. 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
1: Hay gol, gol en la Copa Mundial de la FIFA 2026. Hay gol a esta hora y les vamos a contar a través de Tropicana en los 106.3.

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1: ¡Hay gol en la Copa Mundial de la FIFA 2026! Porque descuenta Nueva Zelanda, gol de Elijah Henry Rose de Nueva Zelanda. Recoge el balón tras un rebote y engancha con un disparo desde el borde del área, que entra por la parte superior de la meta. Y gol sobre las 11 de la noche, 48 minutos, a través de Tropicana en los 106.3 en la Copa Mundial de la FIFA. Hay gol de Nueva Zelanda. 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Y también a esta hora les contamos que hay gol. Sí, señores, porque hay de nuevo gol en la Copa Mundial de la FIFA 2026. Llega, eso fue rapidito, llegó el gol de Bélgica, que le marca el cuarto a Nueva Zelanda. Romelu Lukaku pone el balón fuera del alcance del guardameta. El cuarto para Bélgica frente a Nueva Zelanda con BetPlay.
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0: Sí, señores, hay gol en la Copa Mundial de la FIFA y se termina el partido. Hay gol de Bélgica que pone el 5-1 frente a Nueva Zelanda. Hay gol, gol, gol, gol y finaliza. Gana Bélgica este compromiso. Sí, señores, es un gol que les contamos a todos nuestros oyentes a través de Tropicana en los 106.3 con BetPlay. 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

La higiene es otro aspecto que no debes descuidar. Cepilla a tu perro diariamente o varias veces al día si tiene mucho pelo. Con este gesto, además de eliminar pelo y piel muerta, estrechas lazos con tu perro y afianzas vuestro vínculo. Aprovecha y cuida a tu perro al máximo. Háblale con cariño, acarícialo, que sienta todo tu amor y tu respeto.

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Son las 8 de la mañana. 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
2: 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Si hoy fuera ayer, son las 8:03 en una presentación de Panty Jeans.

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0: estás escuchando Tropicana, la más bacana, bacanísima. Son las 8 de la mañana, 9 minutos en Tropicana, 8 de la mañana, 9 minutos. Buenos días a quienes se van conectando esa hora con Tropicana en esa mañana de sábado. Hoy es 27 de junio, junio agoniza, hay que decirlo, se nos va el sexto mes del año. Buenos días a quienes se van conectando esa hora con Tropicana, la más bacana, bacanísima, dándola toda por allí escuchándonos. Bendiciones a Marta Rodríguez, que está allí en sintonía. Buenos días a Mirellita, a Gabriel Vargas, a Luz González, buenos días. A Rodrigo también, que está por allí escuchando a Tropicana, a Mayerly. Bendiciones y buenos días. Está habilitada la línea telefónica de Tropicana, la más bacana, bacanísima, 310-571-7500, que es la línea oficial de Tropicana, 310-571-7500. Amanecimos con una temperatura en la ciudad de Ibagué de 22 grados centígrados. Tenemos cielo mayormente soleado. Tendremos hoy una temperatura máxima de 26 grados, una mínima temperatura de 20 grados. El pronóstico de lluvia es de la 1 de la tarde, con ráfagas de viento de hasta 13 kilómetros por hora en la ciudad de Ibagué. Ya venimos a contarles también la agenda cultural, porque se nos está ya rematando el Festival Folclórico Colombiano. Ya venimos a contarles cuáles son las actividades que tenemos programadas para el día de hoy y mañana, desde luego que sí, el acompañamiento a todas esas iniciativas folclóricas aquí en la ciudad de Ibagué. Son las 8 de la mañana, 11 minutos, en Tropicana, la más bacana, 8:11. Es el fin de semana, estás escuchando la música pa'l pueblo en Tropicana, la más bacana, 8:11 en Tropicana.
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0: 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En Tropicana, la más bacana, bacanísima, presentamos la mejor jugada a esta hora en Tropicana a nombre de Colpensiones, que presenta la mejor jugada a esta hora, contándoles cómo estará la agenda mundialista el día de hoy. Sobre las 4 de la tarde hay partido entre la selección de Panamá y la selección de Inglaterra, pero esto va a ser precisamente en simultáneo con el partido entre Ghana y partido de Croacia. Colombia jugará a las 6:30 de la tarde frente a Paraguay. También Uzbekistán va a estar jugando en horas de la tarde. Algo de la agenda mundialista para el día de hoy. 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
0: Con el universo de la moda presentamos al gran Luis Alberto Posada. La canción se llama El Precio de tu Error. Son las 8 de la mañana, 24 minutos. Esa es la música para el pueblo en Tropicana.
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0: 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Son las 8 de la mañana, 39 minutos, y les tengo una buena noticia para Colombia, porque el Ministerio de Comercio, Industria y Turismo acaba de seleccionar 8 municipios que representarán al país en la convocatoria internacional Best Tourism Village 2026 del ONU Turismo. Estamos hablando de destinos rurales que conservan sus tradiciones, protegen su patrimonio y le están aportando al turismo como motor de desarrollo. Lo más bonito es que no estamos hablando de grandes ciudades. Son esos pueblos donde todavía se vive la cultura en las calles, donde la gastronomía, la artesanía y la naturaleza hacen parte de la vida cotidiana. Municipios como Jericó, Sesquilé, Usicorí o Consacá ahora llevarán el mundo una muestra de la diversidad que tiene Colombia. Además, este reconocimiento busca destacar territorios que impulsan un turismo sostenible, que beneficia a las comunidades y protege sus recursos culturales y naturales. Una gran oportunidad para que más viajeros descubran esos rincones llenos de historia, tradiciones y paisajes únicos que hacen de Colombia verdaderamente el país de la belleza. 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

0: 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En Tropicana son las
1: 8 de la mañana, 51 minutos. En Tropicana, 8:51.
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13: 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En Tropicana son las...
14: Son las 9 de la mañana. 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

Estás escuchando Tropicana, la más bacana, bacanísima. Son las 9 de la mañana, 13 minutos. La música del fin de semana la escuchas a través de Tropicana. Aquí está Paola Jara, Franci, la voz popular de América. Son las 9:13 en Tropicana. 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
1: Tenemos recomendaciones desde las calles con Tropicana, la más bacana, bacanísima. La voz de nuestra compañera Sandra, Sandy, está también desde otro punto de la información. ¿Cuáles son las coordenadas? Ya le preguntamos, Sandy, ¿cuál es la emisora más bacana?
2: 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Toda la información a través de Tropicana, la más bacana.

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1: Estás escuchando Tropicana, la más bacana, bacanísima. Nos vamos para las calles. Hasta ahora estamos desde Supermercado del Mercacentro con nuestra compañera Sandy Lozano. Sandy, ¿cuál es la emisora más bacana?
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0: 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En Tropicana son las...
1: Bueno, esta es la hora en Tropicana, la mopa que era bacanísima. Con todo gusto, son las 9:47, 9:47.
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1: Bueno, mis amigos, aquí estamos en la programación de Tropicana, Tropicana, Tropicana, la mopa que era bacanísima. Ya son las 9:47, 9:47. ¿Qué dice don Víctor Ducuar? Un abrazo allá desde la Ruta 19. La Ruta a la Sanjuanera, Ruta Sanjuanera es la cosa. Mi querido don Víctor Ducuar, yo sé que mi compadre nos lleva siempre ahí en la sintonía de Tropicana, la mopa que era bacanísima. Ahí en su boceta, para arriba y para abajo, escuchando Tropicana. Un abrazo, mi querido don Víctor, para usted y para todos sus pasajeros ahí, para los que están usando el servicio tipo buseta.
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1: En las calles hay una voz tropicana en la mopa que era bacanísima. Tenemos unas recomendaciones supremamente importantes para el día de hoy a las 9:48 en la voz de Sandy Lozano. Sandy Lozano, estamos de festival, estamos de fiesta. ¿Cuál es la emisora más bacana?
6: Aquí estamos acompañándolos a esta hora a través de Tropicana, la más bacana. Los 106.3, se vive una fiesta. 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

0: 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En Tropicana son las...
1: Esta es la hora en Tropicana, la más bacana. Son las 9 de la mañana, 54 minutos.
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7: 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En Tropicana son las...
8: Son las 10 de la mañana. 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

0: 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En Tropicana son las...
1: Bueno, aquí está la hora en Tropicana, la más bacana, bacanísima. Son las 10 de la mañana con 7 minutos, 17.
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1: En las calles hay una voz tropicana a las 10 de la mañana, 8 minutos. Hoy será un día de muy buenas recomendaciones para los oyentes de Tropicana, la más bacana, bacanísima. Es la voz de Ana María Borges. Bueno, Anita, Anita, ¿cuál es la emisora más bacana?
12: Tropicana, la más bacana, bacanísima. Alex, buenos días para ti, para todos los oyentes de Tropicana. Buenos días, bendiciones. 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
1: Bueno, Panty Jeans te da mucho más, y ya son las 10 de la mañana con 10 minutos, será una presentación de Panty Jeans.

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2: Bueno, aquí está La Hora en Tropicana, que no se le vaya a hacer tarde. Estamos de fin de semana, día de la lechona. Ya son las 10 de la mañana con 15 minutos.
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2: Avanza la programación de Tropicana, la emisora más bacana, bacanísima. Buenos días, buena mañana a nuestra gente que va llegando a la sintonía de Tropicana. Buenos días. El querido Camilo nos está saludando. Un abrazo, querido Camilo. Buenos días. Yo escucho y recomiendo Tropicana, la más bacana. Dice, hola Tropicana, estoy muy feliz en ese fin de semana. Qué alegría, mañana es el desfile. Saludos Roxana, Roxana Algarín. Un abrazo mi Roxana. Doña Nelsi, Doña Nelsi, buenos días, ¿cómo amaneció? Déjenme saber cómo está el ambiente de fiesta, cómo está el ambiente de festival en su barrio, en su casa. Y prepárese para la llamada ganadora. No se olvide, ya viene la llamada ganadora porque estamos...
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2: Estamos de temporada Tropicana, Tropicana, ayúdeme que estoy pelado.

0: Tropicana, ayúdeme, ayúdeme, ayúdeme, que soy pelado. Este es el santo y seña para ganar.
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0: Bueno, mis amigos, déjeme notica de voz y déjeme saber cuánta platica le hace falta que Tropicana se la va a completar en esa temporada de Tropicana. Tropicana, ayúdeme, que estoy pelado.
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0: Prepárese para las recomendaciones del día de hoy. Será una jornada maratónica de buenas noticias. Las noticias nos las tiene ahora Víctor Moreno, el Vico. Bueno, Vico, buenos días. ¿Cuál es la emisora más bacana?
3: Mi estimado Alex, la emisora más bacana se llama Tropicana. Y aquí estamos. Buenos días, buenos días, buenos días. Es el fin de semana, es el último fin de semana de este mes de junio. 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
3: Está calientica, señoras y señores, así como esta mañana tan brillante que tenemos aquí en la ciudad de Ibagué. 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

0: que dice Alejita. Buenos días.
1: Muy buenos días. Yo escucho Tropicana, la más bacana. Ayúdeme que estoy pelado. Ayúdeme que estoy sin cinco. Si llaman de Tropicana, ahí mismo les pego el brinco. Por favor, ayúdenme, necesito 800 mil pesos para pagar unas cositas. Gracias.

0: Tropicana, la más bacana, muy buenos días. Tropicana, no le ayude a esa manotada de vagos que se van para tomar trago y todo, no son irresponsables y no cumplen con los deberes de la casa.
1: Imagínese.
0: Más bien ayúdenle a nuestros hermanos venezolanos, sí, que ellos sí necesitan ayuda. Buenos días, Tropicana,
1: claro,
0: feliz
1: que sí,
0: día.
1: Doña Edith, claro que sí, claro que sí. Oiga, Vico, ahí le hablan. Hola, Tropicana, la más bacana, bacanísima. Johnny.
2: Hola, Donales, muy buenos días para usted y para los oyentes. Donales, por favor, ayúdeme que estoy pelado, ayúdeme que estoy sin cinco. Si llaman de otra pircana, ahí mismo yo pego el brinco. Si llaman de otra emisora, yo me hago el gringo. Donales, señor. Necesito 650 mil pesitos para pagar el arriendo, porque si no me echan. Auxilio. Gracias,
1: Johnny.
2: Donales, Dios lo bendiga.
1: Johnny, pero ya le subió, porque yo lo tenía registrado que necesitaba 500 barritas, ya le subió, Johnny. Un abrazo, mi Johnny.
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1: 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Estamos de festival.

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2: Bueno, esa es la hora en Tropicana, que no se le vaya a hacer tarde. Son las 10 de la mañana con 30 minutos.
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2: En las calles hay una voz tropicana con las recomendaciones de festival, con este puente festivo además. De plena fiesta, es con Ana María Borges. Anita, ¿cuál es la emisora más bacana?
5: Tropicana, la más bacana, bacanísima. 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
2: 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Son las 10 de la mañana, 33 minutos. Hoy juega la Selección Colombia.

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1: 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En Tropicana son las...
2: Aquí está la hora en Tropicana, la más vaquera bacanísima. Son las 10:36, 10:36.
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2: Bueno, muy bien, aquí está Tropicana, la más bacana. Estamos de fin de semana. Hola, Tropicana, buenos días. Estamos escuchando Tropicana. Martica Rodríguez dice: hola, soy Marta, María Lili Tapiero. Escuchando Tropicana, le estoy haciendo fuerza a mi selección Colombia. Hoy mi marcador es 1-1, dice Martica Rodríguez desde la Ciudadela Confenalco, a quien la saludó con un abrazo grandote. Mi Martica Rodríguez es una de nuestras buenas oyentes de Tropicana, la más bacana, bacana. Que dice doña Bellanit González, Dios se bendiga enormemente, un abrazo. En la vereda Carrizales, parte alta, ya está Alejandra Romero. Alejita, Alejita, buenos días.
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2: Y atención, le presentamos Jugada Segura para el día de hoy. Recuerden que hay partido de la Selección Colombia y aparte hay otros partidos. A ver, le cuento, hay 6 partidos en la Copa Mundialista para el día de hoy. Estará jugando en el estadio de...

de la tarde también. Luego a las 6:30 de la tarde, el esperado partido de Colombia contra Portugal. A la misma hora, República del Congo contra Uzbekistán. Luego estará jugando, hoy también juega Argentina a las 9 de la noche contra Jordania. Está bueno, está bueno. Le contamos a través de Tropicana la papa, que era bacanísima.

0: Bueno, muy bien, están escuchando Tropicana, la más bacana. 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Entre mucho más, 10:39
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0: Es una voz tropicana y es la voz de el Vico Vicorocho con recomendaciones, pero muy buenas. Vico, ¿cuál es la emisora más bacana?
2: La emisora más bacana se llama Tropicana, sí señor, estamos en los 106.3, saludando a todos los turistas que también están disfrutando de nuestra fiesta, nuestro folclore aquí en la capital musical, de este solecito, este calorcito tan sabroso, es puro sol de fiesta. 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

0: Bueno, muy bien, están escuchando Tropicana, la más bacana, bacanísima. Y atención, porque a veces pensamos que los mejores destinos turísticos están lejos, pero resulta que muchos están aquí mismo, en nuestro municipio. Por eso llama la atención la selección de 8 pueblos colombianos que buscarán convertirse en referentes mundiales del turismo rural ante onoturismo.
1: Exactamente. Esta iniciativa reconoce lugares que han sabido conservar su identidad mientras generan oportunidades para sus habitantes a través del turismo. No solo se trata de recibir visitantes, sino de hacerlo de manera responsable y sostenible.
0: Bueno, claro que sí. Entre los seleccionados aparecen municipios de distintas regiones del país, mostrando la riqueza cultural, gastronómica, artesanal y natural que tenemos en Colombia. Desde paisajes cafeteros hasta territorios cargados de historia y tradiciones ancestrales.
1: Y eso es precisamente lo que busca destacar Onoturismo. Comunidades que cuidan su patrimonio y lo convierten en una oportunidad de desarrollo para las nuevas generaciones.
0: Pues esta es una noticia que demuestra que el turismo sigue siendo una herramienta para transformar territorios y mostrarle al mundo la diversidad de Colombia. Están escuchando la emisora más bacana, bacanísima, que se llama Tropicana.
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0: Esta es La Hora en Tropicana, la más bacana. Son las 10 de la mañana, 47 minutos.
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0: Está sonando Tropicana, la más bacana. Son las 10 de la mañana, 48 minutos. Doña Ofir, escuchando Tropicana, un abrazo, buenos días. Tropicana, la más bacana, bacanísima. Mirellita, un abrazo. Nos está dejando por aquí el saludito. Saludito para don Gabriel Vargas, allá en Girardot, Cundinamarca, el grupo de los Vargas. Escuchando Tropicana, Tropicana, Tropicana. Vamos con toda mi selección. Me está diciendo Roxana en la sintonía de Tropicana. Hola, buenos días.
3: Buenos días, don Aris.
0: Buenos días.
3: Hola, Mariela, que ya te la puede acampar. Porfa, regístreme este número porque el otro ya no me sirve.
0: Con todo gusto, claro, claro que sí.
3: Marcador.
0: A ver, ¿cómo queda el partido?
3: 2-1 ganando Colombia.
0: 2-1.
3: Tengo un bendecido día.
0: Igual, doña Marielita Cuellar, una de las buenas líderes del sector de arboleda campestre, escuchando Tropicana, la más bacana, bacanísima.
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0: 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Una voz tropicana, Ana María Borges, recomendaciones desde el centro de la ciudad. ¿Cuáles son las coordenadas, Anita? ¿Cuál es la emisora más bacana?
5: La más bacana, bacanísima. 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
0: 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Estamos de festival.

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2: En las calles, a las 10 de la mañana, 55 minutos, 10:55, con recomendaciones importantes a través de Tropicana, la más bacana, bacanísima. Yo escucho y recomiendo Tropicana. Ahí está Vicorocho. Bueno, Vico, ¿cuál es la emisora más bacana?
3: La emisora más bacana se llama Tropicana, mi estimado Alex. 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
1: 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En Tropicana son las...
2: Esa es la hora en Tropicana, la más bacana, 11 de la mañana con 8 minutos.
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2: En las calles, en las calles, en las calles, hay una voz tropicana. Son las 11:09, hoy es 27 de junio. Es el día de la lechona, nada más y nada menos. Estamos de festival y por eso tenemos recomendaciones importantes. Además que juega la Selección Colombia. Bueno, Vico, ¿cuál es la emisora más bacana?
13: La emisora más bacana se llama Tropicana, mi estimado Alex. Aquí estamos, continuamos disfrutando este sábado, sí, usted lo ha dicho, el día de nuestra lechona tolimense, un plato típico de nuestra tierra, y también juega la Cele, nuestra Cele, señoras y 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
5: Bueno, señoras y señores, 11 de la mañana, 19 minutos. 11:19. Ahora, ¿dónde se ubica Ana María Anita? ¿Cuáles son las coordenadas? ¿Cuál es la emisora más bacana?
6: Tropicana, la más bacana, bacanísima. Alex, a esa hora hemos llegado al universo de la moda aquí en la ciudad de Ibagué. Estamos precisamente en el corazón de la ciudad, en todo el centro, aquí por toda la tercera, invitándolos para... Y les invitamos a que se conecten a través de las redes sociales, Hugo.
7: Claro que sí, Anita. 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
6: Alex, estamos vestidos de selección hoy.
5: Estamos con el tricolor, qué bueno. Oiga, hoy gana Colombia. Hoy gana Colombia, así que la gente de Tropicana está contenta también por acá con...
6: ¿Nosotras?
5: Posiblemente sí, porque no, bueno, estamos atentos y pendientes, así que pilas y atentos porque Colombia gana hoy, vamos a hacerle fuercita. Yo quiero ver el reencuentro entre James Rodríguez y Cristiano Ronaldo.
6: Genial.
5: Mano, abrazo.
6: Yo creo que sí.
5: Sí, posiblemente sí. 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

0: Bueno, está sonando Tropicana, la mopa que era bacanísima. Mi Martica, feliz mañana.
1: Hola, Tropicana, la más bacana, muy buenos días.
0: Buenos días, Martica.
1: Aquí en sintonía desde Praderas de Santa Rita, segunda etapa.
0: Sí, señora.
1: Haciendo tamales y escuchando Tropicana.
0: Ah, caramba. Qué bueno.
1: Para el marcador de hoy,
0: a ver, ¿cómo queda?
1: Creo que queda 1-1.
0: 1-1, listo.
1: Empataditos. Dios los bendiga, que tengan un lindo día.
0: Bueno, mi Martica, que le queden muy ricos los tamales. A ver, envíeme fotico para que me antoje de esos tamales deliciosos.
2: Don Alex, muy buenos días. Bueno. Un placer saludarlo como todos los días.
0: Dios mío, Sandrito.
2: Comparto Tropicana, la más bacana. Desde Melgar, Tolima, en su piqueteadero y estadero, las delicias de Sammy, fieles oyentes de Tropicana, la más bacana.
0: Bendiciones.
2: El marcador para hoy, 2-0 gana Colombia.
0: 2-0 gana Colombia, listo.
2: Bueno, don Alex, un feliz y bendecido fin de semana para usted y toda mi familia Tropicana, que Dios lo bendiga.
0: Amén, mi compadre.
2: Me le dé mucha salud y muchas bendiciones.
0: Listo. Gracias por acompañarnos, por estar con Tropicana. Buenos días, yo escucho, veo y comparto Tropicana.
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0: Esa Tropimóvil, esa que voltea por todos lados, nos lleva a otro sector de la ciudad, justamente porque estamos de festival con las recomendaciones de fiesta. Es la voz de Víctor, el querido Vico, Vico Orocho. Bueno, Vico, ¿cuál es la emisora más bacana?
4: La emisora más bacana se llama Tropicana, Alex. Aquí estamos en este fin de semana que es maravilloso, donde nos reunimos para la fiesta. 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
5: 2-1.
4: 2-1 gana Colombia.
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es la fiesta. Estamos ya previo al desfile que tendremos mañana. Tremendo desfile nacional. Por supuesto, será en la compañía de Tutropicana, porque estamos de festival.

0: Ya lo saben, nuestra línea es el 310-571-7500, 310-571-7500, línea de Tropicana. De irnos a las calles, hora de conocer qué es lo que está pasando en las calles.
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0: Esa es La Hora en Tropicana, con todo gusto, 11 de la mañana, 34 minutos.
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0: Es la voz de Ana María Borges. Bueno, Anita, desde el centro de la ciudad, ¿cuál es la emisora más bacana?
3: Tropicana, la más bacana, bacanísima. 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
2: Bueno, vamos cerrando información relacionada con temas de vivienda. Atención, a las 11 de la mañana, 40 minutos. Recomendaciones finales, Bicorocho. La emisora más bacana.
3: Se llama Tropicana, es tu Tropicana, mi Tropicana, nuestra Tropicana, señoras y señores, sonando en todos los radios de la ciudad de Ibagué, en todo el departamento del Tolima, para toda la gente que va llegando, el abrazo enorme. 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
2: Bueno, en las calles hay una voz tropicana, son las 11:49. Ana María Borges. Bueno, Anita, cerramos información. ¿Cuál es la emisora más bacana?
3: Tropicana, la más bacana, bacanísima. Cerramos información, Alex. 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
13: 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En Tropicana son las...
14: Son las 12 del mediodía. 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

0: 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En Tropicana son las...
1: Esta es la hora en Tropicana, la más bacana, bacanísima. Ahora son las 12 del mediodía con 10 minutos, 12:10 en Tropicana.
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1: Aquí está la hora en Tropicana, la más bacana, son las 12 del mediodía, 14 minutos.
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1: Están escuchando Tropicana, la mopa que era bacanísima, son las 12 del mediodía, 14 minutos. Bueno, mi Sandy Lozano está recorriendo la ciudad en nuestra móvil Tropicana, la mopa que era bacanísima. Bueno, Sandy, ¿cuál es la emisora más bacana?
4: Es Tropicana, la más bacana, y aquí estamos acompañando. La ciudad musical de Colombia. 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

0: 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En Tropicana son las...
1: Esa es la hora en Tropicana, la mapa cara bacanísima, con todo gusto. La hora en Tropicana, ya son las 12 del mediodía con 22 minutos, 12:22.
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0: 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En Tropicana son las...
1: Esta es la hora en Tropicana, la más bacana. Son las 12 del mediodía con 25 minutos, 12:25.
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1: Muy bien, están escuchando Tropicana, la más bacana, bacanísima. Feliz mediodía, escuchando Tropicana. Ahí vamos acompañándolo. Doña Luz, ¿qué dice Doña Luz?
4: Don Ale, muy buenos días para usted y para todo el equipo de Tropicana. El marcador es 3-0, ganando Colombia. Bueno, y aquí señor. De Los Tunjos, bendiciones para todos.
1: Bendiciones, Doña Luz. Un abrazo, gracias por estar con Tropicana, la más bacana, bacanísima, por acompañarnos. Como siempre, siendo parte de la programación de tu Tropicana. Marisol Bocanegra, ¿qué dice?
5: 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El marcador para hoy es 3-1, perdiendo Colombia.
1: Ay, ¿cómo sigue perdiendo Colombia? Bueno, 3-1, perdiendo Colombia. Ay, Kevin, un abrazo, escuchando Tropicana, la más bacana, bacanísima. Bendiciones. Hoy es sábado.
6: Hoy es sábado. Escucha.

0: 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En Tropicana son las...
1: Esta es la hora en Tropicana, la más vaquera vaquerísima, son las 12 del mediodía con 31 minutos.
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1: Retornamos a las calles. Hoy es 27 de junio, es día de la lechona y les acompaña Tropicana, la más vaquera vaquerísima. Además, es día también de partido de la Selección Colombia. Saludamos a Sandy Lozano con las recomendaciones del mediodía. Bueno, mi Sandy, ¿cuál es la emisora más bacana?
6: El saludo especial, Alex, pero sé que está desde cabina, pero también para todos nuestros oyentes de Tropicana, la más bacana, los 106.3. Quiero contarle que nos hemos trasladado, sí, señores, hasta este punto de la Ciudad Musical de Colombia, calle 60, hábitat de los Andes. Estamos con nuestros amigos anqueros, estamos con la carpa de Tropicana, el sonido, por supuesto, de DJ Michael y esa servidora acompañándolo. 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
6: Esa información está muy interesante para todos mis oyentes, que ven una oportunidad de decir, yo este 2026 es que ahora sí voy a obtener mi vivienda. No más excusas, voy a obtener mi vivienda. 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
6: Ahí está la información, Alex, yo ya vengo, de momento, suena la buena programación musical, sí señores, a través de Tropicana, la más bacana.

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2: En las calles, en las calles, en las calles. Hay una voz tropicana, la más bacana, bacanísima. Son las 12 del mediodía con 42 minutos. Bueno, mi Sandy Lozano, atención a esta recomendación. Si usted está dando vueltas, está buscando seguramente dónde invertir su dinero o tal vez tener su apartamento. ¿Qué es lo que nos tiene guardado Sandy Lozano? ¿Cuál es la emisora más bacana?
3: Es tropicana, la más bacana. Y Alex, usted no dé más vueltas, hágame el favor, tranquilo. Pare un momento, en este momento, pare. Pare porque le voy a decir cuáles son esos proyectos de vivienda que usted hoy, por supuesto, podrá adquirir. De una manera fácil, pero lo mejor, mejor dejar de pagar arriendo. ¿Cuotas desde cuándo, Angie?
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3: Bueno, ahí está la invitación a esta hora. Recuerde, no deje para mañana lo que pueda hacer hoy, y eso es llegar hasta este punto de la ciudad de Ibagué, Habitat de los Andes. La buena música continúa en Tropicana, la más bacana. Yo ya vengo a hablarles de descuentos, promociones, bonos y todos los beneficios de adquirir apartamentos.

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2: Es la una de la tarde. 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

0: 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En Tropicana son las...
1: Esta es la hora en Tropicana. Estamos acompañándoles en el mediodía. Es la una de la tarde con 6 minutos.
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1: Bueno, muy bien, una de la tarde 6, están escuchando Tropicana, la más bacana, bacanísima. Les voy a dar una muy buena recomendación en ese momento, en ese mediodía, Tropicana, la más bacana, bacanísima. 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

0: Bueno, están escuchando Tropicana, la música bacanísima. 1:14 p.m, es la 1:14 p.m. La hora en una presentación de la red multiservicios de los tolimenses. 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
0: 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Calle, seguro, voz tropicana, la voz bacanísima, es la voz de Sandy, Sandy, Sandy Lozano, que está con nosotros el día de hoy, dándonos muy buenas recomendaciones de festival. Bueno, mi Sandy, ¿cuál es la emisora más bacana?
3: Es Tropicana, la más bacana, Alex, y déjenme decirle, mi casa está de fiesta, pero quien también está de fiesta en esta oportunidad, por supuesto, es hoy, el hábitat de los Andes, donde ustedes desde ya pueden programar, hay música, están los... Esto está a modo folclor y mucho más. 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
3: Ahí está entonces la invitación a esta hora para que desde ya se vaya programando la buena música, el buen ambiente. Ya vive con Tropicana, la más bacana.

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1: Bueno, esa es la hora en Tropicana, en el mediodía Tropicana. Es la 1:19, 1:19.
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1: Una canción presentada por el universo de la moda nos lleva hasta la época inicial de Silvestre Dangond, con tremendo éxito que se llama A Blanco y Negro. Mediodía, con la más bacana, bacanísima, que se llama...

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1: Vamos avanzando en la promoción de Tropicana, la más bacana, bacanísima, en ese festival y, por supuesto, en ese mediodía con Tropicana, la más bacana, bacanísima. Bueno, Sandy Lozano, la información no para en ese recorrido que hace Tropicana por toda la ciudad. ¿Cuáles son las coordenadas, Sandy? ¿Cuál es la emisora más bacana?
3: Tropicana, la más bacana, sí señor, y aquí estamos acompañándonos en esta tarde de sábado, a un día del San Pedro, a un día, por supuesto, de vernos desde las calles de la ciudad musical de Colombia. Pero si quieres podemos adelantar esa cita, y es llegando en este momento hasta este punto de la ciudad de Ibagué, la constructora Hábitat de los Andes, donde estamos ubicados, Angie, para que de una llegue mi tropi conductor, mi tropi oyente en esta oportunidad.
4: Bueno, Sandy, en estos momentos estamos ubicados aquí en la calle 60, al frente del restaurante Don Pedro, en lo que llamamos nosotros la calle La Milla de Oro.
3: ¿Qué tal el ambiente a un día de San Pedro?
4: No, está espectacular, Sandy, en estos momentos es nuestro ambiente.
3: ¿Marcador para hoy la Selección Colombia?
4: Ay, no, que quedó 2-1.
3: ¿Y qué le va a decir hoy al oyente que venga y se conecte en medio de este espacio y diga, hey, yo quiero obtener vivienda, no más, no voy a pagar arriendo?
4: No, que sean bienvenidos acá y los vamos a atender con toda la actitud del mundo y les vamos a ofrecer los mejores descuentos que van a encontrar para que tengan su primera vivienda.
3: Así es, desde ya estamos conectaditos a esta hora con todos y cada una de las personas que van llegando hasta este punto de la ciudad musical de Colombia. Hola, ¿qué tal? Bienvenido. Saludo de Trópica de la Más Bacana.
5: Hola, ¿cómo están?
3: Muy bien. ¿Cuánto le pone el marcador el día de hoy?
5: Hoy ganamos 2-1 con el favor de Dios.
3: ¡Ajo! Bueno, 3-1. Llego hasta la constructora Hábitat de los Andes. ¿Qué tal los proyectos de vivienda? ¿Ya tuve la oportunidad de atenderlo?
5: Sí, señor, efectivamente, además yo trabajo también acá en la constructora, en la parte de marketing digital.
3: ¡Ajo, no! Pero el man se me metió ahí por ahí, por el ladito, porque no empezó por ahí. Aquí estamos en este espacio de Tropicana, la más bacana. Ustedes sigan ahí conectaditos. Angie, número telefónico para que desde ya las personas se contacten.
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3: Ahí es, nosotros continuamos a esta hora con Tropicana, la más bacana.

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4: Muy bien, está sonando Tropicana, la mamá que era bacanísima. Ya es la 1 de la tarde con 34, 1:34 en Tropicana.

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0: 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En Tropicana son las...
1: Esta es la hora en Tropicana, 1:42, 1:42 en Tropicana.
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1: Bueno, muy bien, avanza la programación de la emisora más bacana, bacanísima, que se llama Tropicana. Estamos de festival, estamos acompañándole en el colectivo, en el taxi, en la buseta y con las recomendaciones importantes que tenemos desde las calles. Ahí está Sandy, Sandy, Sandy Lozano. ¿Cuál es la emisora más bacana?
11: Aquí estamos acompañándolos a esta hora a través de Tropicana en la más bacana, los 106.3. El saludo para quienes desde ya van haciendo ese reporte de sintonía. ¡Ey! 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
0: Angie, mil y mil gracias, bendiciones. Y bueno, le encargo a todos mis oyentes que lleguen hasta este punto.
1: Sí, claro que sí, Sandy. Van a ser súper consentidos. Los vamos a recibir con el mejor agrado del mundo.
0: Así es, saludo a todos nuestros conductores, nuestros oyentes y quienes están allí conectaditos. Esta es Tropicana, la más bacana.

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7: 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En Tropicana son las...
24: Son las 2 de la tarde. 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

0: Así suena Tropicana, la más bacana, bacanísima. Aquí les vamos acompañando con tu Tropicana, la más bacana. Buenas tardes. Hora de subirle todo el volumen a tu Tropicana, la más bacana, bacanísima. Por aquí me están saludando. Nos dice el querido Mauricio. Tropicana, buenas tardes.
1: Hola, Tropicana, Vicana, Colombia 2-1.
0: Sí, señor. 2-1. Hoy hay partido de la Selección Colombia. No se olvide, no se olvide.
2: Buenos días.
0: Buenos días.
2: Tropicana,
0: buenas
2: tardes. ¿Puedes regalar más información del tema de las pensiones que acabé de escuchar?
0: Ah, ok, con todo gusto, con todo gusto. Ya le voy a pasar el número de contacto para que le hagan la llamadita a los amigos de Colpe, señores. Tropicana, buenas tardes. Solicitan unidad de tránsito en la avenida Ambalá con calle 44. Hay vehículos mal parqueados, obstruyendo el paso vial. Hay una congestión vehicular tremenda, llega hasta la 35 con Ambalá. Entonces, para que nos colaboren, unidades de tránsito, por favor. Hola, Tropicana, buenas tardes. Estoy escuchando Tropicana, la mapa, que era buenísima. Brian Camilo, buenas tardes. Escuchando Tropicana. Hola, buenas tardes.
3: Buenas tardes. Para el marcador para
0: ver,
3: hoy.
0: ¿Cómo queda?
3: Es ganando Colombia,
0: ¿sí?
3: 2-0.
0: 2-0 gana Colombia. Ese ha sido el marcador más reiterado de hoy,
3: Tropicana,
0: ¿no?
3: Tropicana, la más bacana. Hola. Me gustaría escuchar el emperadorcito.
0: Opa, listo. Con todo gusto, mi reina, mientras hace los tamales. Mi Marta Lucía, escuchando Tropicana.
4: Buenos días, Tropicana.
0: Hola, ¿cómo estás?
4: Para participar del marcador del día de
0: con
4: hoy, 2-1 ganando
0: llega.
4: Colombia.
0: 2-1.
4: Y para la oyente que dijo que perdiendo Colombia 3-0, ganando Portugal.
0: Sí.
4: Voy a decirle al tigre que lo extradite. Que se la coma el tigre.
0: Que se la coma el tigre. Es que ya lo que quiere es que se la coma el tigre. Viviana, ¿qué dice? Hola, buenas tardes.
5: La más bacana. Colombia gana 2-1. Gana
0: 2-1,
5: Colombia.
0: 2-1 gana Colombia.
5: De las Américas, Viviana González.
0: Vivianita, desde las Américas, escuchando Tropicana, la más bacana. Un abrazo, bienvenido.
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0: 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Les voy a recordar los partidos para el día de hoy, para que lo tengan en cuenta. Partidos mundialistas que se los cuenta Tropicana, la más bacana, bacanísima, para que se vaya programando. Todavía no tenemos partidos, sino que comienzan luego de las 4 de la tarde, para hoy 27 de junio. Recuerden, 4 de la tarde estará jugando Panamá contra Inglaterra, a la misma hora Croacia contra Ghana, a las 6:30 de la tarde llega el partido de Colombia contra Portugal, luego a la misma hora República del Congo contra Uzbekistán, y también estará jugando Argentina a las 9 de la noche. No se olviden.

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0: Vamos llamando al DJ AC, DJ de Tropicana, la mamba que era bacanísima, para que nos acompañe en la programación de Súbele el Volumen a Tropicana.

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1: 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En Tropicana son las...
2: Bueno, esa es la hora en Tropicana, son las 2 de la tarde con 16 minutos.
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2: En las calles se ve una voz tropicana, la más bacana, bacanísima. Son las 2 de la tarde, 18 minutos. Las recomendaciones nos llevan hasta otro lugar. Tenemos unas nuevas coordenadas. Bueno, Ana María Borges, Anita, ¿cuál es la emisora más bacana?
6: Tropicana, la más bacana, bacanísima. 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

0: Bueno, muy bien. Están escuchando a Tropicana, la más vaquera vaquerísima. Vamos en el taxi, en el colectivo, escuchando a Tropicana.
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1: Bueno, está sonando Tropicana, la más vaquera, bacanísima. 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
2: Las calles y las recomendaciones no paran, son de festivales. Recomendación con Ana María Borges. Anita, ¿cuál es la emisora más bacana?
3: Tropicana, la más bacana, bacanísima. 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

0: Atención, están escuchando Tropicana, Tropicana, Tropicana, la más bacana, bacanísima. 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
0: 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Son las 2 de la tarde con 36 minutos.
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2: 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En Tropicana son las...
3: Bueno, ahora son las 2 de la tarde con 40 minutos, 2:40.
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11: En las calles hay una voz tropicana, la voz pequeña bacanísima. Son las 2 de la tarde con 41 minutos. Es la voz de Ana María Borges. Anita, ¿cuál es la emisora más bacana?
12: Tropicana, la más bacana, bacanísima. 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

0: 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En Tropicana son las...
1: Esta es la hora en Tropicana, la más bacana, bacanísima. Son las 2 de la tarde con 47 minutos.
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5: 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En Tropicana son las...
6: Son las 3 de la tarde. 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

0: 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En Tropicana son las...
1: Esta es la hora en Tropicana, la más bacana, bacanísima. Son las 3 de la tarde con 3 minutos, 3:03 en Tropicana.
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1: Buena, la emisora más bacana, bacanísima, tu Tropicana, la más bacana. Ya venimos con información en las calles. Son las 3 de la tarde con 3. Está sonando Tropicana, Tropicana, Tropicana. Súbale todo el volumen a Tropicana.

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1: Atención, le contamos a través de Tropicana, la mopa que era bacanísima. Ya son las 3 de la tarde, con 9 minutos, 3 de la tarde, 9, escuchando Tropicana, la más bacana, bacanísima. 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
1: Bueno, es la voz de Ana María Borges a las 3 de la tarde con 10 minutos. Recomendaciones de Mundial. Anita, ¿cuál es la emisora más bacana?
2: Tropicana, la más bacana, bacanísima. 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
1: Bueno, les tengo recomendaciones importantes para el día de hoy a las 3 de la tarde, 16 minutos. 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
1: Señoras y señores, tenemos una voz tropicana en las calles porque nos vamos a apoyar a la Selección Colombia.

0: Es la voz de Jean-Paul Fontani. Dígame, Jean-Paul, ¿dónde estamos programados para el partido de hoy? ¿Cuál es la emisora más bacana?
1: La emisora más bacana es Tropicana, Tropicana, Tropicana, Tropicana, mi querido Alex, porque claro, las indicaciones para esta tarde, que tenemos buen fútbol aquí con la Selección Colombia, a las 6:30 de la tarde rodará la pelota frente a Portugal, partidazo. 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
1: Muy bien, pues es así, mi querido Alex, porque estamos con Firulais. Se me había olvidado mencionar, también estamos con Bruno, con nuestro cito también, que llega y se queda acá con nosotros también en Aqua Power Center. Así que vengan, tenemos muchos detalles para jugar con el Tropigol en esta tarde, nada más ni nada menos, con Tropicana en los 106.3.

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1: Esta es La Hora en Tropicana, la más bacana. Son las 3 de la tarde con 23 minutos.
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1: Aquí estamos en la programación de Tropicana, la más bacana, bacanísima. Hora de subirle todo el volumen a Tropicana. ¿Cómo está el ambiente de la Selección Colombia? Buenas tardes.
2: Tropicana, buenos días. Desde aquí, desde el barrio Gaitán.
1: Sí.
2: Hoy el marcador es 1-1. Vamos a quedar empatados con Portugal.
1: 1-1, quedamos empatados, nos dice.
3: La prendía.

0: subiendo el volumen a Tropicana, la mapa que era bacanísima.
1: Tropicana, buenos días. Buenas. Tropicana.
0: 1-1 queda el partido.
1: 1 Colombia, 1 Portugal.
0: Ya viene el partido de Colombia-Portugal. Buenos días, buenas tardes.
2: Buenos días, amigos de Tropicana. Para participar por la polla de Tropicana, el partido de Colombia-Portugal queda 1-1.
0: 1-1, listo. Bendiciones, porque hoy juega Colombia.
3: Así es rico. Así es rico.
0: Se juega Colombia, ustedes nos dicen cómo queda el marcador. Atentos a través de nuestra línea de WhatsApp de Tropicana, que es el 310-571-7500 de Tropicana.
3: Así es rico.
0: Así es. Esa es línea con Tropicana. Hola, Tropicana, buenas tardes. En Quito Tropicana, Colombia gana 2-0. 2-0 nos dice.
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0: Es la voz de Ana María Borges. ¿Cómo está el ambiente mundialista donde se encuentra Ana María? Anita, ¿cuál es la emisora más bacana?
5: Tropicana, la más bacana, bacanísima. 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
2: Comienza a vibrar el amarillo, azul y rojo en la ciudad de Ibagué. Estoy viendo aquí ya videos que nos envían los oyentes de Tropicana. Hay buena expectativa. Estamos en ambiente de fiesta y estamos en ambiente de mundial.
3: Ay, Tropicana, yo estoy como la canción. Entre dos amores estoy perdido. Perdóname, pero no sé qué hacer. Ay, no, enamorada de Cristiano Ronaldo desde muy chiquitica.
2: Ah, caramba.
3: Pero no, el marcador va a quedar 1-1.
2: Así está enamorada de Cristiano Ronaldo. Yo creo que tiene ese corazón dividido. 1-1 va a quedar el partido, nos dice. Hola, Magda, bienvenida.
4: Señores Tropicana, hola, muy buenas tardes. Dios los bendiga.
2: Amén,
4: soy Magda
2: gracias.
4: Roalles del Espinal, Tolima.
2: Ah, mi Magda.
4: Y aquí es de mi trabajo.
2: ¿Sí?
4: Quiero que me complazca con Mambo Rock.
2: Mambo Rock, listo, con todo gusto.
4: Y para saludarlos a toditos, desearles un feliz tarde.
2: Sí.
4: Que Dios los bendiga y el marcador para Colombia 2-1 ganando Colombia.
2: 2-1 ganando Colombia. Magda en el Espinal, muchas gracias. Hombre, si usted no tiene dónde ver el partido o quiere armarse con un buen plan, muy familiar además, y verlo con tremenda calidad, en tremenda pantalla gigante, le voy a preguntar a Jean-Paul Fontani dónde vamos a ver el partido hoy. Jean-Paul, ¿cuál es la emisora más bacana?
5: La emisora más bacana es Tropicana, Tropicana, Tropicana, Tropicana, mi querido Alex, porque aquí estamos. 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Estamos aquí mismos para poderles brindar toda esa alegría con Tropicana en los 106.3. Y estamos con Iván. Bueno, Iván, vamos a seguir hablando a nuestros oyentes, describiendo en este momento lo que estamos viviendo aquí, porque aquí estamos ya en todo modo amarillo para este partidazo.
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5: Muy bien, y aparte de eso, si quiere tomar algo frío para este calor impresionante que hace acá a esta hora en la ciudad de Ibagué, tranquilo, aquí también se le tiene, así que vengan, aquí estamos, esas son las recomendaciones en esta tarde, fin de semana, a través de Tropicana en los 106.

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1: son las 3:39 en Tropicana.
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1: Están escuchando Tropicana, la más bacana, bacanísima, tremendo ambiente de selección.
3: Están a la más bacana. Mira, mi marcador para hoy es 2-1 ganando Colombia.
1: Hoy mi Colombia se le ha ganado.
4: Hola Tropicana, ¿cómo estás? Espero que bien, quiero participar en la polla.
1: ¿Cómo queda el partido?
4: Cuénteme, a ver. Y sí. Es 1-0 ganando Colombia.
1: 1-0.

0: Hola, Tropicana. Buenas tardes, Tropicana, Tropicana.
1: Oye, Tropicana, las más bacanas. Mi marcador es 2-0 ganando Colombia. Tropicana, la más bacana. Olga Lucía desde Cachipay.
0: Doña Olga Lucía de Cachipay, desde Cachipay.

0: Dale, dale, muy buenas tardes, Dios
1: buenas
0: me lo bendiga.
1: tardes,
0: Hoy quedamos 1-0 ganando Colombia.
1: 1-0,
0: muchas
1: 1-0.
0: Gracias, Dios lo bendiga. Soy Tropi Lili, representando sintonía desde Rosabadilla.
1: Bueno, mi Lili, muchas gracias por estar con Tropicana, la más bacana, bacanísima. Recuerden que si ustedes quieren acompañar el partido de la Selección Colombia, que va luego de las 6 de la tarde, es importante que escuchen estas recomendaciones que nos tiene Ana María Borges. ¿Qué podemos encontrar ahí, Anita, para acompañar el partido de la Selección? ¿Cuál es la emisora más bacana?
2: Tropicana, la más bacana, bacanísima. 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
2: Bueno, con Tropicana la más bacana, nos despedimos desde Metros en Cosu en esa tarde. 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
1: ¿Cómo está el ambiente de las elecciones en su barrio? ¿Cómo está el ambiente en su casa? Cuénteme, a ver, estamos además de festival. Hoy gana la selección y mañana celebramos en el desfile, eso sí.

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2: Señoras y señores, hay emoción por el partido de la Selección Colombia. Estamos en modo selección, en modo festival. Hoy juega la

0: Bueno, Jean Paul, ¿cómo está por esos lados el ambiente de la Selección Colombia? ¿Cuál es la emisora más bacana?
1: La emisora más bacana es Tropicana, mi querido Alex. Sí, señor, las indicaciones son aquí mismo, en la plazoleta de comidas de Aqua Power Center, porque nos alistamos para todo lo que tiene que ver con este gran partido a las 6:30, Colombia frente a Portugal. Y bueno, tenemos más invitadas especiales. 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Y aquí está Dana. Dana, bienvenida a los micrófonos de Tropicana. ¿Cómo estás?
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1: Muy bien, pues así como estamos aquí desde la plazoleta de comidas de Aqua Power Center, mi querido Alex, recuerden venir con tiempo porque por acá todavía esto está lleno todavía algunas sillitas para que vengan, se coman algo, tomen algo bien frío, apenas para este calor, hombre, qué calor está haciendo acá en la ciudad de Ibagué, pero lo disfrutamos porque hoy juega la Selección Colombia y estamos con esa buena música del fin de semana a través de Tropicana en los 106.3.

¡Bacanísima, ole!

0: cosas bacanas Tropicana. 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

0: 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En Tropicana son las...
1: Son las 4 de la tarde. 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
1: Atención, porque comenzó la fecha mundialista. Le cuenta Tropicana, la mopa que era bacanísima. En esta Copa de la FIFA 2026 hay dos partidos que se están jugando en simultánea. Por un lado, está comenzando el partido entre Panamá e Inglaterra, y por el otro lado, entre Croacia y Ghana. Tremendos partidos que tenemos el día de hoy.

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1: ¡Oye! ¡Me siento dichoso de ser colombiano! ¡Lo digo orgulloso! ¡Yo soy colombiano! ¡Juancho!
0: ¿Están buscando ustedes dónde ver el partido de la Selección Colombia? O bueno, todos los partidos de esta Copa de la FIFA 2026. Les tengo la recomendación y el lugar para que vayan con toda la familia. Allá está Jean-Paul Fontani poniéndole ambiente, alegría. ¿Cuáles son las coordenadas? ¿Dónde vamos a ver el partido hoy, Jean-Paul? ¿Cuál es la emisora más bacana?
2: La emisora más bacana, mi querido Alex, es Tropicana en el fin de semana. ¡Ay, Dios santo! Nos vamos acercando a la hora del partido, mi querido Harold. Ahí está. 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estamos a pocas horas de prácticamente 2 horas y media más o menos de que arranque ese partido, partidazo entre Colombia y Portugal, Harold, y bueno, todo lo que traemos en este fin de semana con Aqua Power Center.
3: No, pues muy contento, buenas tardes para todos los oyentes, con el partido de Colombia. La gente muy contenta, acá en el centro comercial, vino acá a la plazoleta de comidas, junto con la familia, a disfrutar de este gran partido que inicia a las 6:30 de la tarde.
2: Bueno, muy bien, Harold, no es solo eso, también mañana el gran desfile de San Pedro, se vienen cosas interesantes, porque después del desfile pueden venir aquí a Aqua Power Center, disfrutar de las comidas, de todo lo que tenemos, de los juegos y de todo lo que estamos viviendo aquí en la plazoleta de comidas.
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2: ¿Cuánto quedamos con el partido?
3: 3-1.
2: ¿3-1, seguro?
3: Seguro. Ganando Colombia, ¿no?
2: Ah, bueno, eso también, eso es importante. 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
2: Muy bien, pues es así, Alex, donde está la invitación. Aquí estamos desde la plazoleta de comidas de Aqua Power Center para que vengan con dos pantallas gigantescas para ver este compromiso de nuestra Selección Colombia. Y lo escuchamos también a través de Tropicana en los 106.3.
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0: El ambiente que se vive de fiesta de la Selección Colombia. ¡Ay, ay, ay, ay! Desde partido en ese fin de semana, Tropicana, la voz bacana, bacanísima. Y hay recomendaciones también, hay momentos y lugares propicios para ver el partido y además de eso, para compartir en familia. Nos vamos hasta otro punto de la ciudad. Ahí está mi Corocho que tiene la camiseta puesta. Bueno, Vico, ¿cuánto queda el partido el día de hoy? ¿Cuál es la emisora más bacana?
1: La emisora más bacana se llama Tropicana, mi querido Alex. Muy buenas tardes para usted. Sí, señor. Bueno, yo le voy a colocar un marcador. Más o menos, a ver, así creyendo y tirando a la lógica y la realidad, 1-1 queda el marcador, 1-1 se va de empate este partido, pero bueno, hoy tenemos buena energía, además la selección ya está clasificada a los 16avos, estoy ubicado aquí en la plazoleta norte, en el sector del Salado, y quiero saludar por aquí al querido César, que hoy tiene una invitación especial. César es el gerente y propietario, y está haciendo una invitación especial para todos los ibaguereños para que disfruten del fútbol aquí con una pantalla gigante, la más grande del sector del Salado. César, bienvenido a Tropicana.
2: ¿Cómo está? 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
1: Bueno, pues ustedes que están esperando, nos vamos a vivir el fútbol en esta tarde noche, cuando nuestra selección Colombia se mide ante la selección de Portugal. Aquí estamos desde la Plazoleta Norte, con Tropicana, la más

0: La Tropicana para participar en Apoya. 2-1 ganando Colombia.
1: 2-1, listo, 2-1 ganando Colombia. Hola.
2: Tropicana, buenas tardes. Ese partido queda 1-0 ganando a nuestra amada selección Colombia.
1: Hola, ¿qué dice mi digna Dolores? Buenas tardes.
3: Tropicana, la más bacana. Quedan el partido Colombia 2-0. Tropicana, la más bacana. Digna, se todo el triunfo.
1: 2-0.
3: Gracias, Tropicana, la más bacana.
1: Ese es el marcador que más se nos repite, el 2-0. Bueno, mi Tropicana, buenas tardes.
4: Tropicana, la más bacana, bacanísima. El marcador para hoy es 1-1, empatados. Gracias, excelente tarde.
1: Listo, gracias por estar con Tropicana, la más bacana, bacanísima. 1-1, nos dice que quedan empataditos.

0: Hacele Jean-Paul, ¿cuál es su marcador? Jean-Paul Fontana, ¿y cuál es la emisora más bacana?
1: ¡Ay, Alex! Marcador 2-1, gana Colombia. Y mejor dicho, las ponemos a cantar. Mami, prenda la radio. Duele cuento, mi querido Alex, porque aquí estamos desde la plazoleta Aqua Power Center. Yo soy malo para cantar, pero les traigo buenas recomendaciones. Y las recomendaciones es que estamos aquí mismo porque ha contado. Ya queda prácticamente 2 horas para que ruede la pelota y veamos ese partidazo entre la selección Colombia-Portugal. Y vamos a seguir con más invitados. Ahí está, nos acompaña Duván de la Waflería, que también hace parte de todo este evento que tenemos aquí con Aqua Power Center. Mi querido Duván, bienvenido a los micrófonos de Tropicana. ¿Cómo vamos?
2: Muy buenas tardes, muy bien, gracias a Dios. 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
1: ¿Dónde estamos ubicados, Duván?
2: Estamos ubicados aquí en el tercer piso, en la plazoleta de comidas, entre el ascensor y las escaleras.
1: Muy bien, Duván, marcador para esta tarde o esta noche.
2: Si Dios lo permite, 2-0 ganando.
1: Ganando Colombia, ahí está. ¿Y goles de quién?
2: De Lucho Díaz y de Luis Suárez.
1: Muy bien, muchas gracias, Duván. Gracias por estar con nosotros. Muy bien, pues Alex, ese es el ánimo. Aquí ustedes pueden escuchar acá de fondo. Estamos con todo el ambiente de Firulais, de Bruno. Estamos con estas emisoras de Prisa Media, disfrutando el Tropigol. Eso hemos ganado muchos.

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3: ¡Cántalo, Tropicana! ¡Qué golazo!
1: Atención, hay gol en la Copa Mundialista y se lo cuenta Tropicana, la mapaquera bacanísima.
3: ¡Qué golazo!
1: Y gol, se juegan dos partidos en simultánea en este momento. Por un lado, Croacia se está enfrentando a Ghana. Y por el otro lado, atención, porque Inglaterra enfrenta a Panamá. Y hay gol, hay gol, hay gol.
3: ¡Cántalo, Tropicana! ¡Qué golazo! ¡Gol!
1: Atención, porque Croacia lleva 1, Ghana lleva 0. Se juega el minuto 35 de la primera parte. 1-0 le gana Croacia a Ghana. Sí, señores, el grupo L va con esos resultados quedando de la siguiente manera. En el primer lugar, Croacia con 6 puntos. En el segundo lugar, Inglaterra con 5 puntos porque está empatando en ese momento contra Panamá. Ghana pasa al tercer lugar con 4 puntos y Panamá está con 1 punto en ese momento por el empate transitorio frente a Inglaterra. Así son las cosas. ¡Hay gol! ¡Hay gol! ¡Hay gol! 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
1: La voz del Vicor 8. La voz de Víctor Moreno. A las 4 de la tarde 38. Bueno, Vico, indíqueme cuáles son esas coordenadas. ¿Cómo está el ambiente del mundial? ¿Si ve la camiseta puesta? ¿Cómo están las apuestas? ¿Cómo está todo por allá? ¿Cuál es la emisora más bacana?
8: La emisora más bacana se llama Tropicana, mi querido Alex. Claro que sí. Tengo la camiseta puesta desde bien temprano. Y aquí toda la gente también ya la tiene puesta. Esto se llenó, por Dios bendito. Esto se puso bueno, el ambiente de fiesta, de mucho mundial. Y bueno, estamos en la plazoleta norte con una pantalla gigantesca para que todos aprovechen, disfruten de un espacio realmente seguro, genial y con un ambiente de fútbol, mi querido César.
9: Hola, ¿cómo están? Buenas tardes. Claro que sí, hacerle la invitación a toda la ciudadanía y los oyentes que nos acompañen el día de hoy a hacerle fuerza a la selección. Hoy bajita la mano que vamos 3-0.
8: ¡3-0! ¡Uy! Está muy positivo usted, ¿no?
9: Claro que sí, hay que hacerle fuerza a la selección Colombia. No solo a los suramericanos. Tenemos 5 selecciones de Sudamérica. Pues lógicamente aquí tenemos una pantalla de 400 pulgadas. Grandísima, la más grande del Salado. Entonces, estamos de fiestas, estamos de mundial. El Salado es calientico, el mejor espacio para ver el mundial.
8: Claro, en un espacio realmente bacanísimo, hay seguridad, hay un ambiente, o sea, de fiesta, todos cómodos, no hay problema. Y además, aquí cervecita fría para todos.
9: Bien fría, bien helada.
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8: El más barato del salado. Bueno, vengan con todo el parche, con todos los amigos. Aquí es el punto para ver el partido esta noche.
9: Claro que sí, todos invitados a la Plazoleta Norte.
8: Bueno, aquí los estamos esperando, ya lo saben. Es en el carril subiendo en toda la vía al salado. Estamos en la Plazoleta Norte. Usted va pasando y ahí va a encontrar toda una mancha amarilla. Todos tienen la camiseta de la selección y una pantalla gigantesca, señoras y señores. Porque hoy juega la selección y tú escuchas.

0: Está sonando Tropicana, la más bacana, bacanísima. Vamos a ver, vamos a medir cómo está el ambiente de Mundial con los oyentes de Tropicana. La ola Tropicana, la más bacana, bacanísima, don Jairito.
1: Muy buenos días para toda la mesa Tropicana, que sigue siendo la mejor y la más bacana. Mira, Alex, para que me haga el favor, para la polla de hoy, de nuestra selección Colombia, mi patria amada, mi patria más anhelada.
0: A ver cómo
1: bendiciones,
0: queda.
1: Bendiciones para toda la mesa de Tropicana, que ha sido siempre la mejor y la más bacana. Hoy mi marcador parcial es 1-1. Colombia 1, Portugal 1.
0: 1-1. Tropicana, ¿qué tal? Buenas tardes.
2: Hola, Tropicana, la más bacana, Tropijuri. Bueno, eso es como la canción, entre dos amores estoy perdido.
0: Eso sí es cierto.
2: Pero bueno, yo creo que gana Portugal 2, Colombia 1.
0: No diga eso. Yo veo que hay sentimientos encontrados con toda la fanaticada de Cristiano Ronaldo, que no saben si hacerle fuerza a Colombia o hacerle fuerza a Cristiano, Dios santo. Hola, Tropicana, ¿qué tal?
3: Muy buenas y bendecidas tardes, Tropicana, la más bacana, sí, señor. Y hola, señora, enamoradísimos de ese fútbol que nos demostró ese gran Cristiano Ronaldo en todo este tiempo que jugó.
0: Sí, señor, es cierto.
3: Pero, le vamos a regalar un gol a Ronaldo, pues. Pero Colombia hace dos, o sea, ganamos 2-1 hoy. Tropicana, la más bacana, reportando sintonía, SMR 334.
0: Listo, 334. Dice Tropicana, Colombia hace dos goles, pero le vamos a dejar que Cristiano haga uno, dice la fanaticada de Cristiano Ronaldo. Hola, Tropicana, buenas tardes.
4: Tropicana, mi marcador para el partido de hoy, 2-2, empate.
0: 2-2, empate. 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

0: tardes. Acá desde Buenos Aires, para el marcador. 3-1 ganando Colombia.
1: 3-1 ganando Colombia. Bueno, Jean-Paul Fontani, ¿cómo están las apuestas allá? ¿Cómo va el ambiente de partido? ¿Dónde vamos a ver el partido de hoy? ¿Cuál es la emisora más bacana?
2: La emisora más bacana es Tropicana, Tropicana, Tropicana, Tropicana, Tropicana. Alex, por supuesto, vamos a ver el partido aquí mismo, desde la plazoleta de comidas de Aqua Power Center, porque estamos disfrutando de muchas cosas con esa previa sobre las 6:30 a rodar a la pelota entre Colombia y Portugal. Partidazo, y estamos a esta hora con Claudia López, que nos acompaña a través de Tropicana en los 106.3, que nos va a contar muchas cosas interesantes. 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Claudia, bienvenida, buenas tardes.
3: Buenas tardes, Jean-Paul, y un feliz tarde para todos los que

0: están ahorita conectados con Tropicana. Con Tropicana. 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
1: Muy bien, para que vengan, todavía hay sillas, y eso que siempre hay bastante ya gente acá. 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
1: Muy bien, Claudia. Bueno, ya saben, para que vengan, para que se acerquen hoy, gana Colombia. ¿Cuánto crees que gana Colombia el marcador?
0: Para mí el marcador, hoy me voy de empate. Yo creo que vamos 2-2. Ese es mi marcador.
1: ¿Verdad, Claudia? ¿Cómo así? ¿2-2?
0: Sí, me voy con 2-2 y bueno, obviamente quisiera que Colombia ganara, pero creo que hoy nos va a figurar un empate.
1: Bueno, igual manera también nos sirve a nosotros con ese empate que gane, o que quede así, o que gane Colombia. 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
1: Muy bien, Claudia, muchas gracias por estar con nosotros.
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1: Muy bien, Ale, cerrando información a esta hora a través de Tropicana en los 106.3, deseándole lo mejor y claro que sí, toda la energía positiva de nuestra selección Colombia. Vengan, acérquense, todavía hay tiempito para que lleguen aquí a la plazoleta de comidas de Aqua Power Center, tercer piso, a disfrutar y eso sea cantar muchos goles. 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

0: Tropicana, Tropicana, muy buenas tardes, bendiciones para usted y toda la mesa de trabajo. Tropicana, el marcador, yo amo mucho a mi Colombia, pero el marcador 1-0 ganando Portugal.
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3: Para que ruede la pelota y
2: el mejor dicho, 1-1. Vamos contra Portugal, 1-1.

0: Muy buenas tardes para toda la mesa tropicana, tropicana, que sigue siendo la mejor y la más bacana. Mira, Alex, para apostar por mi polla de hoy, mi patria amada, mi selección Colombia, nuestra selección, mi patria. Hoy ganamos, pues, marcador 2-1.
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0: Eso está pero sabroso. Vamos ensayando el gol de Colombia. A ver, Vico, usted que se encuentra desde otro punto de la ciudad, ¿cómo va a cantar un gol de la Selección Colombia? ¿Cuál es la emisora más bacana?
1: La emisora más bacana se llama Tropicana, mi estimado Alex. Claro, aquí estamos en la plazoleta norte. Señoras y señores, va Alex por la punta derecha. Se la toca James para Cuadrado. No, Cuadrado ya no está jugando. Ahí está Lucho Díaz que aparece. Mete el centro, aparece el Vico.

0: mexicana, selección Colombia. Bueno, así más o menos, mi querido Alex.
1: Sirve, sirve, sirve.
0: Bueno, le cuento, aquí la fiesta está ya prácticamente marcada precisamente para esta noche. Recuerden, a partir de las 6:30 será el compromiso entre la selección Colombia y la selección de Portugal. La gente también está por aquí en grupo, en familia, en parche, parche de amigos. Voy a saludar por aquí en esta mesa. Hola, ¿qué tal? Muy buenas tardes. ¿Cómo vamos? ¿Bien o no?
2: Excelente.
0: ¿Cuál es su nombre?
2: Lida.
0: Lida, ¿de qué sector?
2: Yo en Bogotá.
0: ¿Vienen de Bogotá? Bueno, bienvenidos a la ciudad de Ibagué. Bueno, todos desde Bogotá. Bueno, ¿qué tal el ambiente acá?
2: Excelente, estamos contentos y esperando con ansias.
0: Bueno, ¿cuál es el marcador para esta noche?
2: Bueno, yo digo que quedamos un 2-1, obviamente ganando Colombia.
0: ¡Epa! A ver, una bullita, una bullita.
3: Selección mía, soy la moja Lucho.
0: Bueno, ya saben, estamos en la plazoleta norte, aquí con una pantalla gigante. Hay una, también hay una tarima, seguramente más adelante se van a presentar algunos artistas. Ya le estaremos preguntando también a César. Y bueno, ya aquí ya se cumple el aforo prácticamente, porque es 400, 500 personas. Las mesas están llenas, la gente con su camiseta puesta. Están pidiendo el cubetazo, ya lo saben, cubetazo por solo 25 mil pesos. El saludo para toda la gente de la mesa 1. Ahí están levantando la mano, un abrazo, muchachos. Aquí estamos en la plazoleta norte, pantalla gigante, ambiente de selección con Tropicana.

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16: 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En Tropicana son las...
3: Son las 5 de la tarde. 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
3: Hay un ambiente buenísimo en las calles. Aquí hay otra obra de canciones y de recomendaciones con Tropicana, la bomba que era bacanísima. Estamos de fin de semana, son las 5 de la tarde con 5 minutos. Ahí está el Vicorocho. Bueno, Vico, vamos a describir un poquito lo que está viendo usted ahí, dándole fuerza a la Selección Colombia. ¿Cuál es la emisora más bacana?
4: La emisora más bacana se llama Tropicana, mi querido Alex. Vea, acá le cuento, las mesas estaban hasta más no poder. Toda la gente viene con su parche de amigos, viene con su grupo familiar, gente que viene afuera de la ciudad, gente que viene de Bogotá. Hay otras personas que me encontré, vienen desde Pereira. Y vea, qué buen parchecito aquí para verse el partido. La energía está toda positiva, todos están con los ánimos muy positivos. La buena energía, la buena vibra para nuestra selección esta noche. Y bueno, pues ojalá sean los resultados donde Colombia, mejor dicho, esta noche tenga una victoria, hace 9 puntos de 9. Y toda la gente le está apostando a eso. Pues aquí toda la gente está pidiendo su cubetazo, están promocionando el cubetazo por solo 25 mil pesos. La cerveza que usted desee, hay licores, hay música, hay DJ. Hace un momento se presentaron unos artistas aquí en esta espectacular tarima. Y bueno, el ambiente ya está listo para que empiece el partido. La gente en estos momentos está disfrutando también del encuentro entre la selección de Inglaterra y Panamá. Y bueno, ahí les voy contando, la gente pida y pida, pida y pida el cubetazo. Ya por ahí también están haciendo algunos concursos. Y bueno, también vienen con sus bubucelas. La gente está con todos los ánimos. La gente está en modo Selección Colombia y Tropicana, la más bacana, modo fiesta.
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0: En las calles hay una voz tropicana, son las 5 de la tarde, 17 minutos, 5 de la tarde, 17. Así es, y es Víctor Moreno, el Vico, que hoy está descubriendo un lugar maravilloso que nos quiero recomendar momentos previos al partido de la Selección Colombia. En ese momento se juega Croacia-Ghana y también se juega Panamá-Inglaterra. Yo veré el partido de la Selección Colombia. Bueno, Vico, ¿cuál es la emisora más bacana?
1: La emisora más bacana se llama Tropicana. Oiga, ¿ustedes quieren saber cómo está el ambiente aquí, Alex? Vea, en Plazoleta Norte. A ver, una bulla. Bueno, aquí hay como tres cubetazos, por Dios bendito. Vamos a ver por este lado, a ver cómo está el ambiente por este lado. Bueno, ¿cuál es su nombre?
2: Luz María Escobar.
1: ¿De dónde? ¿De qué barrio?
2: De la ciudad de la Simón Bolívar.
1: Bueno, ¿cómo queda el marcador para hoy?
2: 2-1 ganando a Colombia.
1: Eso, muy bien, venga por acá, por acá. ¿Cómo vamos? ¿Cómo vamos? ¿Cuál es su nombre?
3: Carlos Andrés Bocanegra, alias El Primo.
1: El Primo, primo. ¿Cómo queda el partido esta noche?
3: 3-1 gana Colombia.
1: Eso, bien, vea, esos son los marcadores que nos están entregando por acá, vamos.
0: Tremendo ambiente que tenemos ahí, por supuesto, con Tropicana, la más bacana, bacanísima, y preparándonos para el partido de la Selección Colombia que viene a continuación, que tendremos todos los detalles, por supuesto, ya lo saben que estamos de Copa de la FIFA 2026 y se vive con Tropicana, la más bacana, bacanísima. Bueno, ¿cómo van los resultados? ¿Cómo va la situación? Ahí le contamos a través de Tropicana, la más bacana, bacanísima, porque hoy es el partido de la Selección Colombia. Por eso estamos haciéndole fuerza a nuestro equipo.

0: Pues así es, estamos ahí transmitiéndoles a ustedes el ambiente que se vive en ese punto de la ciudad. Vamos cerrando también información ya para ir mostrándole a nuestra gente todo el ambiente que se vive de la selección. Bueno, Vicorocho.
1: Claro que sí, Alex. Continuamos aquí. Estamos en la Plazoleta Norte, en la ciudad de Ibagué. Estamos ubicados en el sector del Salado, en la vía Quinta, por toda la avenida Quinta. Usted ahí en el carril subiendo, armamos hasta el trancón porque aquí también hay carros estacionados, todo el ambiente, toda la gente que ha llegado. Yo creo que ya se está cumpliendo el aforo, precisamente yo le pongo por ahí unas 430 personas que ya están ahí en la mesa.

0: Este es el ambiente que se vive de la Selección Colombia. 5:20 PM, son las 5:20. 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
0: Mientras tanto, ahí en el Cañón del Conveima, un abrazo, muchachos, donde están escuchando Tropicana. Nos dice saluderos aquí en el restaurante La Puerta, escuchando Tropicana.

0: Cántalo porque hay gol, hay gol, hay gol en la Copa de la FIFA 2026. Atención, le informa Tropicana, la más vaquera, bacanísima. Hay gol, hay gol, hay gol, hay gol, hay gol. Se juega el partido de Ghana frente a Croacia, también Inglaterra frente a Panamá, y hay gol de Inglaterra. En el minuto 62, Bellingham marca el 1-0. Inglaterra lleva 1, Panamá lleva 0. Atención, porque este es un gol, un gol.
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0: Atención, atención, porque hay otro gol. Hay otro gol. Eso es rapidito.
1: ¡Qué golazo!
0: Harry Kane marca el segundo gol para Inglaterra. Inglaterra lleva 2, Panamá lleva 0. Al minuto 67, atención, al minuto 67. 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
0: Le hacemos fuerza a la Selección Colombia. Atención, estamos de partido de la Selección.

0: Don Jairito, ¿qué dice Don Jairito?
1: Muy buenas tardes para toda la mesa tropicana, tropicana, tropicana, tropicana, tropicana, tropicana, tropicana, tropicana, tropicana, tropicana, tropicana, tropicana, tropicana, tropicana, tropicana, que sigue siendo la mejor, la más bacana. Mira, Alex. O Nico.
2: Jairito, José,
1: para
2: todo.
1: Que me señor. Apunte para la polla de con nuestra gusto, patria amada, nuestra selección gusto. Colombia hoy en la tarde de hoy.
2: Sí, señor.
1: Mi patria amada, mi selección Colombia, hoy ganamos con la ayuda de Dios. Hoy sí, ganamos 2-1.
2: 2-1, 2-1.
1: Gol de Luis Díaz, el Guajiro, y de Daniel Muñoz, el goleador.
2: El goleador, claro.
1: La sigue invocando.
2: Claro que sí.
1: Yo me lo bendiga a toda la mesa tropicana, tropicana, la más bacana. Full sintonía aquí en el barrio Estepo. Bendiciones para toda la mesa tropicana, que es la mejor y la más bacana. Tropijairo, sintonizado, el barrio Estepo, subiéndole todo el volumen acá. Yo me lo bendiga a toda la mesa tropicana, tropicana, que es la mejor y la más bacana, bacanísima.
0: Lo sabemos, los Jairito, un abrazo. Gracias por estar con Tropicana, la más bacana, bacanísima. Decirle que la Copa de la FIFA 2026 se está jugando el partido de Panamá contra Inglaterra y también se está jugando el partido de Croacia contra Ghana. Están en ese momento como en el espacio de la hidratación. Ana María Borges está en un punto de la ciudad. Anita, ¿qué nos va a recomendar para hidratarnos en esta tarde de partido de la selección? Ana María, ¿cuál es la emisora más bacana?
3: Tropicana, la más bacana, bacanísima a esta hora, Alex. 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

0: 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En Tropicana son las...
1: Aquí está la hora en Tropicana, son las 5:38 en Tropicana.
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1: Atención, porque se mueve el marcador en los partidos que se juegan en simultáneo en ese momento. Se juega Croacia-Ghana y también se está jugando por el otro lado Inglaterra-Panamá. Atención, porque hay gol.
6: ¡Qué golazo!
1: Gol sufrido, fueron y lo revisaron al VAR, se demoró un poquito el árbitro ahí para ver si sí era gol o no era gol. Atención, atención, porque hay gol. Gana, empata ese partido frente a Croacia. El partido va 1-1, se juega el minuto 79, 1-1, al minuto 73 fue el gol, se demoraron como 5 minutos para verificar si lo era o no lo era. Al final el árbitro dice que hay gol.
6: ¡Qué golazo!
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1: Hay una voz tropicana que está en las calles. Es la voz del Vico 8 de Vico, Vico, Vico. Vamos cerrando información desde ese punto de la ciudad. Bueno, Vico, ¿cuál es la emisora más bacana?
11: La emisora más bacana se llama Tropicana, mi querido Alex. Aquí estamos en este gran ambiente de Selección Colombia. Ambiente mundialista. Estamos desde Plazoleta Norte, donde hoy todo el mundo se dio el punto de encuentro para verse el partido con pantalla gigante, el ambiente sensacional, ambiente de fiesta, ambiente de selección. Mi querido César, de verdad que usted la rompió hoy.
12: Bueno, usted lo ha dicho, tenemos 500 personas en este momento, estamos lleno total, todo el mundo está esperando el partido de la selección en esta super pantalla, una pantalla 400 pulgadas.
11: Pero ahí se están dando el gusto también viendo el partido de Inglaterra-Panamá.
12: Claro, va ganando 2-0 Inglaterra a Panamá.
11: Bueno, ¿tenemos concursos?
12: Sí, claro, vamos a rifar botellas de aguardiente, cubetazos, vamos a entregar gorras, camisetas. Tenemos hoy la orquesta Tropical Show, que va a estar animando después del partido, va a estar tocándonos, apoyándonos, bueno,
11: mejor dicho. Y tendremos, atención, puertas abiertas hasta las 4 de la mañana.
12: 4 de la mañana, sábado y domingo, 4 de la mañana. Mañana los esperamos en la invitación para que después del desfile nos acompañen. Igualmente también tenemos artista y tenemos banda musical.
11: ¡Claro! Aquí cerramos entonces.

0: marcando la parada aquí en el norte de Ibagué.
1: Perfecto, pues César, de verdad muchas gracias por la invitación y vamos a disfrutarnos esta tarde noche con nuestra selección Colombia. Usted dijo que el marcador era 3-0, ¿no?
0: 3-0, 3-0, goles de Lucho de James.
1: Bueno, César, muchas gracias.
0: Dale.
1: Pero un abrazo, aquí estamos señoras y señores con este gran ambiente, esta gran fiesta. Estamos de folclor, estamos de Copa Mundialista, estamos con nuestra selección Colombia. Tropicana, la emisora oficial de la selección Colombia.

0: Dominicana. ¡Qué golazo! ¡Gol!
1: ¡Ay, gol! Se mueven los marcadores en la Copa de la FIFA 2026. Atención, que se formando Tropicana, la bomba que era bacanísima. Son las 5 de la tarde, 48 minutos. Atención, ¡hay gol!
0: ¡Qué golazo!
1: Hay gol por parte de Croacia, se juega el minuto 87, pero en el minuto 83 fue el gol. Croacia lleva 2, gana, lleva 1, esto es un gol.
0: ¡Qué golazo!
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1: Y vamos ensayando para ver si cantamos los goles de la selección. Claro que sí. 5 de la tarde, 49. Bueno, Ana María, ¿cuáles son las coordenadas y cómo está el ambiente de selección en ese punto? ¿Cuál es la emisora más bacana?
5: Tropicana, la más bacana, bacanísima. Alex, acá está la fiesta, mejor dicho, prendida. 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
6: 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En Tropicana son las...
7: Son las 6 de la tarde. 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

0: 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En Tropicana son las...
1: Esta es la hora en Tropicana, son las 6 de la tarde con 8 minutos, 6:08 en Tropicana.
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1: En las calles, la voz tropicana es la de Ana María Bohor, que son las 6 de la tarde, 9 minutos. Bueno, mi Anita, ¿cuál es la emisora más bacana? La emisora más bacana se llama Tropicana, la más bacana, bacanísima. ¿Sí? ¿Cuál es la emisora más bacana, Anita?
5: Tropicana, la más bacana, sin duda alguna. 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

0: 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En Tropicana son las...
1: Esta es la hora en Tropicana, la más bacana, bacanísima, con todo gusto. Son las 6 de la tarde con 16 minutos.
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1: Detalles finales previo al partido. Si ustedes van en su carro, seguramente escuchando Tropicana, la mapa que era bacanísima. Como quien dice por ahí, alice todo porque ya va a comenzar el partido de la Selección Colombia. Por eso les vamos a comentar lo siguiente. Ana María Borges, escuchando Tropicana, la mapa que era bacanísima. ¿Cuál es la emisora más bacana?
12: Tropicana, la más bacana, bacanísima. 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
1: Bueno, muy bien, ahora son las 6 de la tarde, 25 minutos. 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

0: ya va comenzando en momentos. El partido de la Selección Colombia se encuentra en ese momento en los himnos. Ya pasó el himno de la Selección Colombia, están en el himno del seleccionado de Portugal. Hay recomendaciones antes de comenzar el partido. Ahí está Ana María Borges. Anita, ¿cuál es la emisora más bacana?
1: Tropicana, la más bacana, bacanísima. Emocionadísimos y emocionadísimas. 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
1: Bueno, estamos en modo Bavaria también, con Tropicana, la más bacana.

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1: Ahora son las 6 de la tarde con 34 minutos. 6:34, están escuchando Tropicana.
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1: Bueno, están escuchando Tropicana, la mapa que era bacanísima. 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
1: Atención porque ya se juega el partido de la Selección Colombia, minuto 4. Vamos a nuestra central, Caracol Radio, a ver cómo va ese partido. Partido de la Selección Colombia el día de hoy. Selección Colombia que ya se juega.
6: Colombia tiene cero, el equipo portugués tiene cero, balón que viene empujado hacia arriba para que salte John, ese es Córdoba, el empuje lo viene haciendo la selección de Portugal en una bola que se va sobre la raya lateral en este arranque de compromiso que está 0-0.
7: La pelota ahora es del equipo colombiano, va a venir saque de banda, James se tira a zona derecha, va igualmente el jugador Gustavo Puerta para hacer el saque de banda, no. Va, se acerca Santiago Arias, pero en definitiva puerta para el saque.
8: El partido es completamente parejo de comienzo. Ataca Colombia, todavía no ataca el equipo de Portugal. Ya tuvo una clara. El equipo colombiano y va el saque lateral del cuadro colombiano.
1: Bueno, así va el partido de la Selección Colombia. Antes tenemos recomendaciones.
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1: Cerramos estas recomendaciones con Anita, Ana María Boorquez. Información para cerrar en ese día de partido de la Selección Colombia. ¿Cuál es la emisora más bacana?
10: Tropicana, la más bacana, bacanísima, la emisora de la Selección Colombia. 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
10: 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Sandra, muchas gracias por estar con Tropicana.
11: A ti, muchas gracias.
10: Son las recomendaciones con Tropicana, la más bacana.

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1: Jugada Segura en ese momento, Colombia 0, Portugal 0, 10 minutos del primer tiempo. 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

0: Atención, canta la Tropicana que hay gol. Gol mundialista. Recordemos que se está jugando en ese momento partido de Colombia contra Portugal y también simultáneamente se juega República del Congo frente a Uzbekistán. Y hay gol.
1: ¡Qué golazo! ¡Gol!
0: Atención, se mueve la Copa Mundialista. Hay gol. Uzbekistán marca el primero, República del Congo lleva cero. Uzbekistán 1, República Democrática del Congo 0. Por otro lado, Portugal 0, Colombia 0. Este es un gol.
1: ¡Cántalo, Tropicana! ¡Qué golazo!
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0: Mientras tanto, la Selección Colombia y Portugal no se hacen daño.
4: El balón es para la media vuelta de Weber. Machado que la espera, la mete para Lucho. Gana la raya, James Rodríguez prepara el desborde, la toca para Lucho. Le va a pegar de afuera Manga. Se está metiendo entre los volantes centrales del equipo portugués. El cambio de frente es bueno. Allí desata ahora donde va Santi. La baja puerta tiene oportunidad de gol. Levanta el centro, estrellándola en Duno. Méndez es lateral para Colombia. La bola no se fue.
5: Con 7 jugadores atacó Colombia en esta jugada. Tocó Lucho, tocó James. Vuelve Santiago Arias.
4: Sigue Santiago, Arias que mete la bola, la viene recibiendo puerta, quiere rematar de afuera de zurda, no era su perfil y el balón se fue sobre la línea final, atacó Colombia con peligro.
5: Lo alcanzaron a bloquear al final en el remate de puerta, llegó muy bien Colombia, tocando, manejando la pelota, ganando terreno sobre la marcación de Portugal y al final Renato Veiga le quitó la posibilidad de remate franco al jugador puerta.
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0: Partido de la Selección Colombia 0-0. Le vamos informando a través de Tropicana, la Mopaquera Bacarísima, a las 6 de la tarde 45 minutos. 6 de la tarde 45 minutos. Informando Tropicana.
5: Portugal de Colombia, Mauricio.
7: Colombia se ratifica como primera del grupo K. Enfrentará a la selección tercera del grupo L, es decir, la selección de Ghana.
5: Y la pelota de Portugal.
4: Como no, Diego Rueda en Caracol. Llegamos al minuto 14, ataca Portugal, salida por la derecha, Neto para meter el balón. João Cancelo para tirar la Nelani, revienta Weber. Machado recupera la redonda, salió desde atrás para tomar otra vez el balón. Vitinha, este viene jugando la bola sobre el carril de occidental. Abajo quiere perdotar sobre el terreno que defiende Colombia. Ensanchando João Félix, la mete por la zona central. La viene ubicando el PSG, reparte para que venga el otro. Su compañero de equipo y compañero de selección. El combinado portugués que la beneficia. Dando salida de Bruno, conectó para Fernández, la viene repartiendo, tocó finalmente donde sale sobre el sector de Neves, este viene jugando a la raya del 20 donde la toca Pedro Neto, la manda al medio Cristiano para estacionarla, recibió Vitinha, atento venido para colaborar desde la raya, otra vez saliendo João, ese es Cancelo, la va a tirar sobre la línea oriental, centro que va a los pies de los jugadores de Portugal.
5: Es muy seguro el equipo de Portugal controlando y manejando la pelota y en esa zona de tres cuartos es peligroso porque en cualquier momento filtra, pero Colombia marca bien.
0: Es el partido de la Selección Colombia, de narración de JJ Trujillo a las 6 de la tarde 46, Colombia 0, Portugal 0.

0: Bueno, les vamos a decir cuando se produzca gol, les vamos a contar en ese momento. Bueno, acabaron de anular un gol de la República Democrática del Congo. Ese partido se mantiene 1 Uzbekistán, 0 República Democrática del Congo. ¿Cómo va la selección Colombia?
1: Portugal todo por dentro, Colombia por la banda, sí, con remate de media distancia del equipo nacional.
2: Qué cabezazo, afiliarse a la medicina prepagada.
0: Bueno, muy bien, le vamos informando cómo va la selección Colombia. Se juega el minuto 22 ya de partido. La selección Colombia, la Sele, está jugando frente a Portugal.
3: ¿Cómo no compensar este partido? Viene arribándose a los primeros 21 minutos del juego. Ese es el minuto 21 y te regalo la primera palabra, amigo oyente de Caracol, la moto.
0: Bueno, muy bien, recordemos que estamos en ese momento informando la situación que se reporta a través de Tropicana, Tropicana, Tropicana, la más bacana.
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6: 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En Tropicana son las...
7: Son las 7 de la noche. 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